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1: ¡Ópale, pesador! Hoy es viernes. Hoy es viernes, fin de semana. Estamos en junio, estamos a 4 hoy. Estamos en la programación de la fonda del montañero mayor. Nuestros seguidores a través de nuestra señal de internet ya se pueden conectar, ya se normalizó. Bajo varios inconvenientes en varios días, son circunstancias de fuerza mayor, ajenos a la voluntad de producción del 88.1 Guarnesterio, la emisora que te sirve. Y un vale pues a ver, a nombre de Carne de la Finca, que viene ya en este tema. Oiga, Yana Brizuela, mamacita linda. Y úpale, pues, a ver la funda.

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2: 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Golpe al multicrimen en Medellín. 46 capturados en ofensiva contra red de homicidio, extorsión y narcotráfico. Mujer murió ahogada tras ser arrastrada por la corriente del río Samaná en San Luis. Triste noticia. Jueces completan el 100% del escrutinio de la primera vuelta presidencial. Reclamaciones no superaron el 0.7, no llegaron ni al 1 siquiera. No hubo fraude. La Registraduría Nacional del Estado Civil informó este miércoles que finalizó oficialmente el escrutinio de la primera vuelta presidencial en Colombia, tanto en el territorio nacional como en los consulados en el exterior. El proceso, que estuvo a cargo de jueces y comisiones escrutadoras, alcanzó el 100% de ejecución y permitió consolidar los resultados definitivos, siendo de una de las campañas más limpias y sin fraude. Fuerte accidente de tránsito se registró en la tarde de este miércoles sobre la doble calzada Llano Grande en sentido Río Negro, Llano Grande, a la altura del kilómetro 11. En el siniestro se vieron involucrados una camioneta y un camión y una motocicleta. Como resultado del choque, el motociclista resultó lesionado y fue trasladado a un centro asistencial para recibir atención médica. Las autoridades atendieron la emergencia y avanzan en las labores de verificación de lo ocurrido. Devastador balance en Andes. Avalancha deja decenas de inundados, casas destruidas y 12 veredas incomunicadas. La furia de la naturaleza desató una creciente tipo avalancha que arrasó con todo a su paso.
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2: Fuerte control migratorio. Ya son 80 los extranjeros inadmisibles.

0: desfigurado sus parejas tras brutal ataque. El procesado fue enviado a centro carcelario mientras avanza la investigación por los hechos atribuidos por la fiscalía. La drogó y la encerró casi una semana a cárcel para hombre señalado de abusar de una mujer trans en Bello. El procesado fue enviado a un centro carcelario mientras avanza la investigación por los hechos ocurridos entre 2024 y 2026. Escrutinio presidencial al 100%. Registraduría reporta un proceso transparente con reclamaciones inferiores al 0,7%. Ni un 1 alcanzó. Nos fuimos rumbo a la segunda vuelta. No hubo fraude en lo absoluto, dice la registraduría. No son estudiantes, son terroristas. Fico arremete contra encapuchados tras disturbios en la Universidad de Antioquia. El alcalde Federico Gutiérrez lanzó duras críticas tras los disturbios registrados en la Universidad de Antioquia y manifestó que no son estudiantes, son terroristas, son gamines, son de la clase baja que están entorpeciendo el bienestar de la ciudad. Envían a prisión a mujer acusada de asesinar a puñaladas un hombre durante una riña en Kennedy. La investigación indica que la víctima había sido atracada nuevamente y la atacaron cuando, después de intentar alejarse del lugar, volvieron a apuñalarlo. José Manuel Restrepo respondió al estudiante que lloró por la universidad tras la primera vuelta. No coman cuento. José Manuel Restrepo afirmó que la matrícula cero seguirá y descartó cerrar universidades públicas. También descartó que no van a acabar con el... que no van a rebajar el salario, antes aumenta, y el Sisbén tampoco lo van a acabar. Lo que sí va a tratar de acabar es el 4 por mil en los bancos, dice José Manuel Restrepo. Dijo, no hagan caso de las redes sociales, que hay mucha información falsa. Las redes están inundadas de inteligencia artificial, donde ponen a hablar al candidato Abelardo La Estrella sin que lo esté diciendo. Entérese a través de los portales oficiales. Abelardo La Estrella tiene un portal oficial donde mienten todo esto. El Sisbén no rebaja, no lo vamos a quitar. El salario mínimo no rebaja, antes aumenta. Igualmente, la Universidad Cero va a continuar. Muchos de los proyectos buenos van a continuar, lo mal malo sí se va a quitar, dice José Manuel Restrepo, la vicepresidencia de Abelardo de la Estrella. Deportes.
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0: Seguimos conociendo a los protagonistas de esta gran ilusión. Hoy llega la segunda parte de la presentación oficial de nuestra selección Guarne, el equipo que defenderá con orgullo nuestros colores en el Mundial de los Pueblos. Informamos a toda la comunidad que mañana viernes 5 de junio no habrá atención al público ni prestación de servicios en el instituto debido a la jornada otorgada por la celebración Día de la Familia. Agradecemos su comprensión. Repito, informamos a toda la comunidad que mañana viernes 5 de junio no habrá atención al público ni prestación de servicios en el instituto debido a la jornada otorgada por la celebración de la familia. Agradecemos su comprensión. Más flash informativo durante la programación de la 88.1 Guarne Estéreo, la emisora que te sirve, y la hora 12 noticias. Esta es La Ponda.
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En Italia 90, René Higuita no era solo un portero, era un espectáculo. Un portero que salía a jugar, que manejaba el balón como un volante, que hacía lo que ningún guardameta hacía. Y en el partido ante Yugoslavia le atajó un penalti a Faruk Hachibegic, uno de los mejores jugadores del torneo. Una tajada que enloqueció a Colombia y que confirmó que Higuita era diferente a todo lo que el mundo había visto antes en el arco.

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2: Hay muchas formas de avanzar. 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

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Saludos para el amigo Orejas. Por aquí también me dicen, por aquí vamos a ver, desde que te conocí. Ah, su amigo Roldán Agro, me dicen que hay ofertas de trabajo, vea, trabajito si hay. Lleve la hoja de vida, llame al 315-558-1897. Roldán Agro está buscando colaborador en el área de bodega, funciones principales, cargar y descargar mercancía, entre otras, pues. Interesado, envía la hoja de vida al 315-558-1897 o lleve la hoja de vida ya a Roldán Agro, ahí a unos metros de la entrada hacia Piedra Blanca. Este es Eliso Osorio, este tema desde que te conocí. Oiga, vallenato.

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Oiga, como dice Junior, acaba de una vez. El hijo del cachetón de Cartago, Luis Alberto Posales Junior. Ya viene la hora 12, ya vienen los cumpleaños.

¡Úpale, pues, a ver! ¡Ay, ay, ay! ¿Para qué me están hablando? Montañero, qué programación tan buena y tan variada. Y úpale, pues, a ver, porque me están diciendo el municipio de San Vicente Ferrer. A ver, de la vereda. ¡Ovejas! Pero no es orejas, es ovejas. Bueno, yo me le voy yendo porque ya viene la hora 12 noticias. Hoy es viernes, fin de semana. Y el cuerpo lo sabe. Vienen puentes festivos. Aquí viene Lisandro Mesa. Ay, que se vaya. ¿Pero para dónde? Bien lejos. El amor. No, no, no, no, no. El amor es bueno, pero cuando es sincero. Y úpale, pues, a ver. Por aquí me están escribiendo, montañero, tengo cumpleaños para mañana. Pues mañana me los envía. Hay que anotaditos para el pollo, pollo del mes de junio. Ya reclamaron el pollo del mes de mayo. Pollo Mauro, vamos a almorzar, Rupert Gris, camina Cantaleto. Cantaleto, vamos, sí. 11:51 de la mañana. No siendo más el motivo, para mí fue placer haberles programado, lo solicitado. De parte muy aseada y sin pelos, como decía mi tío Juano. Júpale, pues, a ver, mamarita linda. Sigan en la sintonía del 88.1 Guarnestero, la emisora que te sirve. Y decimos en corito, ve, por aquí un corito y úpale, pues, a ver, ve, por aquí lo tenemos, vea. Vamos a ver cómo dicen de bueno aquí a mis colegas. Y úpale, pues.

Minuto 90. Colombia perdía 1-0 ante Alemania Occidental, el que sería campeón del mundo. El partido estaba muerto. Freddy Rincón recibió el balón. No pensó. Disparó. ¡Gol! Empate en el último suspiro ante el mejor equipo del planeta. Ese tanto fue elegido el tercer mejor gol del mundial. Y en Colombia, esa noche, nadie durmió.

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1: Del día con un minuto, damos inicio a La Hora 12 Noticias, por supuesto saludando a todos y cada uno de nuestros oyentes a esta hora en sintonía en sectores urbanos y rurales del municipio de Guarne. Hace bochorno, no hace calor, hace sol, pero sí hace un bochorno a esta hora en el municipio. A las 12:01, saludo especial para Carlos Cárdenas en la parte técnica y por supuesto para nuestra compañera Diana Huitrago en la mesa de trabajo de La Hora 12 Noticias. El contenido que emitamos en esta emisión será exclusividad y responsabilidad de La Hora 12. Hoy es jueves 4 de junio de 2026 y esta es nuestra emisión 92 del año. Nuestra frase del día: es fácil tener respeto para los que piensan parecido a uno, pero hay que aprender que el fundamento de la democracia es el respeto a los que piensan distinto a uno. Es una frase que nos dejó el expresidente de Uruguay, José Mujica.
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2: 12 del mediodía, 2 minutos. ¿Qué tal, amables oyentes? Muy buenas tardes. Sean bienvenidos a este espacio de La Hora 12 Noticias. Saludo especial para usted, compañera Luz Adriana, para Carlos Cárdenas en la parte técnica y, por supuesto, para todos nuestros oyentes y seguidores de La Hora 12 Noticias. Esperamos en un momento estar en vivo a través de la transmisión de Facebook Live, también estar en vivo a través de YouTube. Para que se vayan conectando con nosotros, estamos realizando la configuración pertinente para que ustedes puedan cargarnos por allí, por estos medios. Vamos a conocer el dato curioso correspondiente para el día de hoy. Colombia tiene más islas de las que la mayoría imagina. Además de San Andrés y Providencia, el país cuenta con cientos de islas, islotes y cayos en el Caribe y el Pacífico. ¿Cuál es la invitación? Que usted realice la consulta y conozca lugares y sectores diferentes del país. 12 del mediodía, 3 minutos. Vamos a conocer los titulares de la información que traemos para todos ustedes el día de hoy. 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
1: 12 del día con 3 minutos en titulares de las noticias locales a esta hora del mediodía. Mucha atención. Personería de Guarne lleva a la justicia caso de sede educativa abandonada. La personería pidió medidas urgentes por el estado de la obra en la vereda Chaparral desde hace años. El municipio de Guarne se alista para recibir el Campeonato Panamericano de Patinaje de Velocidad 2026. Hoy fue el acto inaugural. Con nuestro invitado del día conoceremos cómo se llevará a cabo el proceso desde la personería en acompañamiento a las comunidades por esta obra en estado de abandono, es decir, el Colegio Chaparral. Inició construcción de placa huella en la vereda Montañés, sector El Aguacate, esto a través de una obra de compensación. El municipio de Guarne, a través de la Secretaría de Planeación y EMEGA, rendirán socialización sobre recursos públicos en sesión del Consejo Municipal esta tarde. Y en titulares de las noticias regionales, encapuchados alteraron el orden público en la Universidad de Antioquia y provocaron evacuación. Cayó alias Rosweiler, presunto responsable de intimidar a víctimas con perros. Lo más duro podría estar por venir, alerta sobre la llegada del fenómeno del Niño a Colombia. Mucha atención, Colombia tendrá un nuevo día festivo nacional, será cada 9 de julio. Esto y mucho más lo estaremos desarrollando en las noticias locales y regionales. Mientras tanto, en titulares de las noticias deportivas, el municipio de Guarne lanza oficialmente el Campeonato Panamericano de Patinaje de Velocidad, un evento deportivo que viene cargado de países participantes. Cerca de 6.000 deportistas visitarán la población. Esto y mucho más lo estaremos desarrollando en la presente emisión de la Hora 12 Noticias. 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
1: 12 del día con 7 minutos, estado del tiempo para el municipio de Guarne el día de hoy, 4 de junio. Chubascos tormentosos con cielo parcialmente nuboso por la mañana y así estuvo. Lloviendo en el municipio de Guarne, en algunos sectores, llovió acá en el perímetro urbano, esa lluviecita y levecita que usted cree que no moja, pero vaya, salga y verá que sí. Por la tarde habrá chubasco tormentoso con cielo parcialmente nuboso con temperaturas de 16 grados y por la noche habrá lluvia débil con cielo cubierto con temperaturas de 14 grados. Hoy hay una probabilidad de lluvia a esta hora 18 mililitros de lluvia para el municipio de Guarne con una temperatura máxima de 22 grados Celsius y una mínima de 13. Vientos entre 7 y 27 kilómetros por hora. En el desglose del horario, vamos a ver a la 1 de la tarde 2.5 mililitros de lluvia, a las 2 era 1.3, a las 5 de la tarde 2.4, a las 6 2.5. Estaría lloviendo prácticamente durante todo el día en el municipio de Guarne, en algunos casos con lluvia dispersa. 12 con 8 minutos.
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2: 12 del mediodía, 11 minutos. Vamos a conocer la información local a través de La Hora 12 Noticias. Esta información el día de hoy llega gracias a Milagros Guarni.
1: Mucha atención, la comunidad de la vereda Chaparral en Guarne sigue a la espera de respuestas frente a la obra inconclusa de la sede alterna de la institución educativa rural Chaparral.
2: Ante la falta de avances y las preocupaciones por la seguridad y el estado del proyecto, la personería de Guarne interpuso una acción popular con medida cautelar para exigir que se protejan los derechos colectivos de la comunidad.
1: El Ministerio Público aseguró que tras varias visitas de verificación y requerimientos a las autoridades competentes, decidió acudir a la justicia buscando medidas urgentes que permitan evitar mayores afectaciones, proteger los recursos públicos invertidos y garantizar el adecuado uso del espacio destinado a la educación.
2: Habitantes de la zona esperan que el proceso permita destrabar la situación y que finalmente se tomen decisiones concretas frente a una obra que permanece sin terminar.
1: Y es que precisamente hemos conocido el documento por medio del cual se instaura precisamente esa acción popular como medida cautelar por parte del personero Edwin Camilo Marín Cubillos, donde se demanda al municipio de Guarne y también a la gobernación de Antioquia. Allí, en el documento, el personero explica que en el 2 de julio de 2015 se inició la ejecución del contrato de obra pública número 003 de 2015 celebrado entre el municipio de Guarne y la Unión Temporal Colegio Vereda Chaparral con el objetivo de construir la primera etapa y obras complementarias sede alterna del Colegio Vereda Chaparral del municipio de Guarne, que con sus prórrogas debió finalizar su ejecución el 16 de agosto de 2026. El valor inicial del contrato fue de 1.788 millones de pesos, con una adición de 750 millones de pesos para un total de 2.536 millones de pesos. No obstante, fue cancelado por la administración con un valor correspondiente a 1.477 millones de pesos, 272 mil. Así se celebró contrato de interventoría en el 2015 entre el municipio de Guarne y la Asociación de Municipios del Antiplano del Oriente Antioqueño, Masora, con el objeto de la interventoría legal, técnica, administrativa, financiera, ambiental para la construcción de la primera etapa y las obras complementarias. En unos minutos entablaremos diálogo precisamente con el personero Edwin Camilo Marín Cubillos, quien nos va a explicar más a fondo sobre esta acción popular que ha tomado entonces la decisión de instaurar la personería debido a que no se ha avanzado en un proyecto que es para garantizar precisamente la educación en ese sector rural y por supuesto garantizando los derechos colectivos que están amenazados o vulnerados, porque de acuerdo con el documento, considerando la obra inconclusa de la nueva sede de la institución educativa rural Chaparral desde el año 2016 y cuya infraestructura como bien de uso público no se ha usado ni gozado por la comunidad educativa que debía ser beneficiada, además de las repercusiones en el patrimonio público interviniendo allí al municipio de Guarne, donde se vulneran los derechos contenidos en varias normas, de acuerdo con el documento amplio que ha dado a conocer entonces la personería de esa acción popular que ha interpuesto ante el juzgado local precisamente frente a esta situación de la institución educativa Chaparral CD2. 12 del día con 15 minutos.
2: Continuando con información local, a través de la hora 12 Noticias, las comunidades rurales siguen enfrentando dificultades de movilidad por el deterioro de las vías terciarias, especialmente en la temporada de lluvia, donde el transporte de productos agrícolas, el acceso mejor a servicios y desplazamiento de los habitantes se vuelve más complejo. En respuesta a esta necesidad, inició la construcción de una nueva placa huella en la vereda Montañés, sector El Aguacate, una obra que busca mejorar las condiciones de transitabilidad en este importante corredor rural del municipio.
1: El proyecto se ejecuta a través del acuerdo de concurrencia, es decir, obra de compensación 01 de 2024, y hace parte de las intervenciones que se adelantan en el anillo vial de la vereda, beneficiando directamente a campesinos, transportadores y a familias de la zona.
2: La obra permitirá facilitar el paso a vehículos y motocicletas, reducir afectaciones por el mal estado de la vía y mejorar la conexión entre las diferentes comunidades rurales, fortaleciendo además la economía campesina y el acceso de los habitantes a otros sectores del municipio.
1: Otras zonas rurales esperan que las obras continúen avanzando para quienes diariamente deben movilizarse por vías que durante años han requerido mantenimiento y soluciones definitivas. Son al menos 100 metros, de acuerdo con lo que nos han indicado desde la administración municipal, de esta obra de compensación que se adelanta allí en el sector de la vereda Montañés. Sin embargo, desde otros sectores también están solicitando las intervenciones de la vía, aprovechando que hay verano para que se haga dicho mantenimiento y así prepararse también para lo que va a ser la temporada de lluvia, cuando toque temporada de lluvia, porque en estos momentos ya uno no sabe ni cómo está.
2: Sí, cuándo va a llover, cuándo va a ser sol.
1: Cuándo va a llover y cuándo va a ser sol. 12 del día con 17 minutos, hacemos una pausa y volvemos.
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4: Doce del mediodía, 20 minutos. Vamos a hacer una pausa en materia local para que recibamos a nuestro invitado del día, que viene por parte de la Personería Municipal.
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4: 12 del mediodía, 20 minutos. Recibimos a nuestro invitado.
5: Claro que sí, vamos a saludar al personero del municipio de Guarne, el abogado Edwin Camilo Marín Cubillo. Señor personero, bienvenido, ¿cómo le ha ido? Buenas tardes.
6: Adriana, Diana, a todo el equipo de trabajo y por supuesto a quienes nos escuchan, un especial saludo.
5: Personero, vamos a hablar con un tema del que ya dimos a conocer en las noticias locales, precisamente la noticia más importante del día en el municipio de Guarne, y tiene que ver con la acción popular por la sede alterna de la institución educativa de Chaparral. Personero, ¿qué avances ha tenido el seguimiento que viene realizando precisamente la personería a esta obra inconclusa en dicha sede alterna de la institución educativa Chaparral? ¿Y qué acciones se han adelantado para proteger los derechos de la comunidad educativa?
6: Bueno, lo primero es que no es una acción popular nueva. Esta fue instaurada desde el mes de septiembre aproximadamente del año pasado.
5: 2025.
6: Pero quería contarle a la comunidad la existencia de esta acción popular y a su vez estuve realizando pues una visita de seguimiento precisamente a las instalaciones, porque dentro de la acción popular nosotros solicitamos una medida cautelar, es decir, es una solicitud que le pedimos al juez para que tome algunas decisiones anticipativas que buscan proteger lo que hay. Y era pues un tema de cerramiento, no solo para asegurar el tema de la infraestructura que hay ahí, sino también para prevenir riesgos de que personas ingresen allí. Hay que tener en cuenta que estas instalaciones tienen dos plantas y que no tienen balcones ni barreras, entonces pueden generarse riesgos allí de muchos tipos, y por eso consideramos que una medida mínima que debía asegurarse es pues tenerlo bien cerrado. Ayer observamos que ocurre todo lo contrario, está totalmente abierta, las lonas o este material con el que se había hecho el cerramiento en un principio es insuficiente, y por eso ayer mismo elevamos una solicitud dirigida al municipio de Guarne para que asegure un adecuado cerramiento. Pero el propósito de la acción popular no es cerrar esa infraestructura. El propósito de la acción popular es que se culmine la obra y que se le entregue a la comunidad que la necesita, y además que se analice desde la parte patrimonial, si se le infligió algún daño al patrimonio del municipio de Guarne, refiriéndome a los recursos que allí fueron invertidos y lo que pudo haber pasado con estos, en el sentido de que en lo que avanza de la acción popular se estudia estructuralmente si la obra puede salvarse, por así decirlo, o si amerita o requiere unas medidas diferentes.
5: Eso quiere decir, personero, que pese a esa acción popular del 2025, del mes de septiembre, esos avances no se han visto frente a esos requerimientos que se hicieron, porque lo que vemos en el video que ha publicado la personería municipal es que ese cerramiento no existe.
6: Sí, nosotros hasta ayer, y de acuerdo a lo que el municipio respondió en la acción popular al juzgado, teníamos la idea de que estaba cerrado. No obstante, quisimos ir a verificar cuál era el estado actual y encontramos lo que se puede observar en la publicación que hicimos, que nos preocupa porque al momento de resolverse la solicitud de medida cautelar, el juzgado tuvo en cuenta que el municipio había aportado pruebas del cerramiento, pero en este momento ese cerramiento es inexistente, por consiguiente la razón por la cual el juzgado se abstuvo de decretar la medida cautelar, no obstante exhortó al municipio para que el cerramiento se asegurara de manera permanente, pues no se está cumpliendo. Entonces ahí es donde vamos nuevamente con las solicitudes a la entidad territorial, municipio, para que cumpla y asegure en lo que corresponde a las órdenes impartidas hasta el momento, porque todavía no tenemos una decisión de fondo con respecto a la acción popular, que lo que busca, como lo mencionaba hace un momento, es que la obra se finalice, todas las acciones que sean necesarias para lograr la finalización y entrega de la obra a las comunidades.
5: Personero, cuando sale el documento, pues explica que debe hacerse un cerramiento. Lo que hicieron allí fue como colocar la tela verde, polisombra, parecía la polisombra, pero que finalmente eso está en el piso.
6: Sí.
5: ¿Qué tipo de cerramiento se debería hacer allí, en cerco, cómo debería ser?
6: Bueno, yo desde la parte técnica y estructural no podría decir... Uh-huh. O sugerir una forma específica de cerramiento. Lo que sí pedimos es que sea un cerramiento
5: seguro,
6: que responda al contexto en el que se encuentra, y es que es una obra que en el momento está abandonada, que requiere ser cerrada con una estructura, pues creemos nosotros, mucho más sólida y estable y duradera, porque pues sabemos que es un asunto, un bien que va a estar en un litigio por un tiempo más, esperamos que no sea mucho, pero pues esa es la realidad.
5: Claro, esa es una de las obras que están contempladas en el proyecto de empréstito que radicará nuevamente la administración municipal, de acuerdo con lo que indicó el alcalde en las últimas entrevistas que ha dado con el tema relacionado precisamente con este proyecto, que será puesto nuevamente en consideración de los concejales del municipio. Esperemos entonces a ver cómo va avanzando ese proceso. Personero, hay otra situación de acompañamiento a las comunidades que usted viene realizando por estos días.
4: Y precisamente vamos a hablar de ese sector de la vereda Berracal, donde recientemente se han presentado pues como inundaciones y la personería atendió como el llamado de la comunidad. ¿Qué encontraron durante esa visita, personero, y las gestiones que se están realizando frente a esta problemática?
6: Bueno, lo primero es que es una problemática que lleva también un buen tiempo estando allí. Y genera múltiples afectaciones, principalmente a las viviendas de las personas que residen enfrente de lo que parece un parque empresarial, o pues es un asentamiento empresarial importante que hay sobre esta zona.
4: Sí.
6: Y tiene que ver con las aguas lluvias y el riesgo por inundación y las inundaciones que ya han tenido que sufrir, principalmente por las aguas que se descargan de las obras que realizaron en esta empresa. En atención a ello, pues estuvimos reunidos recientemente con los responsables de la empresa. Ellos muy asertivamente y están muy prestos pues a buscar unas soluciones para reducir o acabar con el perjuicio que se pueda estar generando a las comunidades, con ese riesgo que se está generando a las comunidades. También nos acompañó la Secretaría de Planeación y allí logramos establecer unos compromisos. Resultados de esta reunión, pues muchas expectativas con respecto al cumplimiento. Una de los compromisos era precisamente ayudar con el tema de la rocería de las obras o de las zonas públicas que hay allí, y al día siguiente pues pudimos observar y verificar que la empresa estaba cumpliendo con este compromiso, y que en este momento, de acuerdo al cronograma que nos dimos y logramos concertar en esa reunión, se avanzan con unos estudios hidrológicos para identificar de una manera pues mucho más técnica y detallada las causas de esa inundación, porque puede que concurran muchas causas además de la velocidad con la que baja el agua desde esta industria, hasta problemas también de alcantarillado que ya obedecen a estructura de obras públicas. Entonces, para poder identificar bien y definir un plan de trabajo técnico también para intentar darle una solución definitiva a estas personas.
5: 12 del día con 29 minutos, hacemos una pausa para compromisos de la emisora Guarne Estéreo. Volvemos con nuestro invitado del día, el personero del municipio, Edwin Camilo Marín Cuillos, para hablar sobre el incremento en la tarifa del transporte público. Recordemos que también se viene haciendo un seguimiento y que la próxima semana muy probablemente haya ya pronunciamientos.
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1: Dos del mediodía, 33 minutos. Regresamos a La Hora 12 Noticias. Estamos con nuestro invitado del día, el personero municipal Edwin Camilo Marín Cubillos.
2: Con él estamos hablando de temas importantes de interés para la ciudadanía, como es la acción popular por la sede alterna a la institución educativa Chaparral, la situación de con inundaciones ahí en la vereda Berracal, y también un punto importante, personero, que sabemos que desde este año, desde comienzo de año, usted ha estado inmiscuido en ese tema de defensa de los derechos de los ciudadanos, y tiene que ver con el incremento en la tarifa de transporte público. La comunidad sigue continuando ese malestar. Publicación que se haga sobre transporte público, siempre se queja la comunidad por el aumento en la tarifa hacia la ciudad de Medellín y Río Negro. ¿Qué seguimiento ha realizado la personería a este tema y qué se puede esperar en los próximos días?
3: Bueno, nosotros hemos hecho un acompañamiento y un seguimiento a este tema porque entendemos que es un asunto generalizado, pues que impacta sobre el bolsillo de la mayoría de los residentes en el municipio de Guarne, y dada esa importancia, pues nosotros hemos elevado solicitudes de información, consultas directamente a la empresa, hemos hecho solicitudes de intervención y de supervisión a la superintendencia de transporte. Obtuvimos una respuesta a la superintendencia de transporte, donde nos informaron que la empresa de servicios públicos de transporte Sodragur Guarne no había enviado o no había diligenciado una información que se debe enviar a esta superintendencia con respecto a la estructuración de los costos reales, que es un estudio técnico que se debe hacer y presentar para poder justificar los incrementos tarifarios. Entonces, esta respuesta que nos da la superintendencia nos da pie a nosotros para evaluar acciones que buscan la protección de los derechos de los usuarios del transporte. Entonces, próxima semana estaremos informando qué nos puede haber arrojado y estaremos dando noticias con respecto a lo que seguiremos intentando desde la personería municipal para buscar proteger los derechos de los y las usuarios del transporte público.
2: O sea que puede haber un paso más.
3: Sí, efectivamente, no vamos a cesar en los esfuerzos.
2: 12 del día con 36 minutos.
1: Y precisamente vamos a tocar otro tema candente en el municipio de Guarne y tiene que ver con estos procesos relacionados con la ANI y proyectos de infraestructura en el municipio. Personeros, se han tenido pues como encuentros entre diferentes personerías de la región para abordar estos temas. ¿Cuáles fueron entonces las principales preocupaciones planteadas allí y de pronto qué compromisos o conclusiones sugirieron en esta reunión?
3: Bueno, en días pasados, como personero fui invitado por los organismos comunales a una reunión en Río Negro, donde precisamente íbamos a estar con el gerente de Debimet, quien es la actual concesionaria con la ANI de esta vía o este tramo corresponde a la autopista Medellín-Bogotá, y allí se nos explicaron pues varios asuntos que tienen que ver con lo que puede pasar. Y allí surgió un compromiso de mi parte y era convocar a mis colegas personeros de los municipios que tienen la misma problemática o el mismo riesgo. Y en atención a ese compromiso, estuvimos reunidos los personeros de Río Negro, Marinilla, San Vicente Ferrer y Guarne en Río Negro para tratar este asunto. Lo que quisimos hacer es un abordaje desde nuestro rol funcional como garantes del interés general. Y aquí pues pudimos concretar nuestra preocupación, que se suma a las de las comunidades y también a la de los mandatarios de estos mismos municipios y de otros, con respecto a esas obras que pueden entrar en un limbo y que pueden entrar en un bache de no ejecución y de no avance. Entonces, desde allí surgieron varias acciones, entre ellas vamos a radicar a la ANI, al Ministerio, un comunicado conjunto de las personerías, haciéndole la solicitud para que nos aseguren esas obras. También vamos a iniciar con unas solicitudes de información que requerimos para evaluar la procedencia y la posibilidad de instaurar alguna acción judicial con la cual podamos intentar proteger estos recursos y proteger los proyectos que ya están viabilizados y que ya estaban adelantados de alguna manera, unos más que otros, de los distintos municipios en lo que les corresponde a los tramos viales.
2: Personero, muchísimas gracias.
3: A ustedes por la invitación.
2: Ahí están las cuatro del personero, Acción Popular por la sede alterna de la institución educativa Chaparral, situación de inundaciones en la vereda Berracal, incremento en tarifas del transporte público y encuentro de personeros con el tema relacionado con las obras de infraestructura sobre la autopista Medellín-Bogotá con la ANE. 12:39, la noticia en la voz de su protagonista, Edwin Camilo Marín Cubillos, personero del municipio de Guarne.
3: Gracias.
2: 12 del día con 39 minutos.
1: Ahí teníamos entonces nuestro invitado que llegó por parte de la personería municipal. Vamos a hacer una pausa y retomamos la información local.
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1: Del mediodía, 41 minutos. Vamos a retomar la información local que, recordemos, está llegando gracias a Milagros Guarne. No, precisamente en el tema local íbamos a hablar de ese lanzamiento que se realizó el día de hoy, un evento que se va a estar desarrollando en el municipio de Guarne, que por supuesto invita a todos los guarneños a participar y que es de talla internacional.
2: Sí, mire, el Panamericano de Patinaje, que va a tener delegaciones de varios países en el municipio de Guarne, certamen que se va a llevar del 30 de junio al 19 de julio en el Patinódromo Mundialista de Guarne, escenario que fue confirmado oficialmente por la World Skate America y la Federación Colombiana de Patinaje, con sede principal de las competencias continentales.
1: Durante el evento se disputará en el Festival Panamericano de Novatos y Escuelas de Formación, el Campeonato Panamericano de Clubes y el Campeonato Panamericano de Naciones en categorías Junior y Senior. Este último clasificatorio a los Juegos Panamericanos Lima 2027.
2: Aunque la organización aún no confirma oficialmente el listado definitivo de los países participantes, la convocatoria está abierta para todas las naciones afiliadas a la World Skate America, por la cual se espera la presencia de delegaciones de países como Colombia, la local, Argentina, Chile, México, Ecuador, Venezuela,
1: Estados Unidos, Brasil, Guatemala, El Salvador, Perú y otras selecciones del continente americano.
2: Además del impacto deportivo, las autoridades locales destacan el impulso económico y también el turismo que traerá el campeonato para Guarne y el oriente antioqueño. Hoteles, restaurantes, comercio y transporte se preparan para recibir a miles de visitantes durante el desarrollo del evento.
1: Con esta designación, Guarne continúa consolidándose como uno de los principales escenarios del patinaje de velocidad en Colombia y en América Latina. El lanzamiento oficial culminó.
2: Sí,
1: en el auditorio del Colegio Santo Tomás de Aquino, allí cerquita del parque principal. Allá estuvo tremenda presencia por parte del tema de la Liga de Patinaje.
2: Estaba el presidente de la World Skate de América, la Federación Colombiana de Patinaje, el alcalde, el gerente del Linder y, por supuesto, la presentación oficial de la mascota, que es una zarigüeya.
1: Salió en patines.
2: 12:43 precisamente nuestro colega Nilton Agudelo del informativo La Fuente y del Linder Warren nos tiene detalles con el alcalde Diego Mauricio Grisales Gallego. Adelante, Nilton.
6: Bueno, Luz Adriana, a esta hora me acompaña entonces el alcalde del municipio de Guarne, Mauricio Grisales, hablando de lo que se viene para el municipio en cuanto a deporte, en cuanto a patinaje, la segunda versión de un evento muy importante, el cual el alcalde les estará contando. Alcalde, buenas tardes.
7: Buenas tardes, un saludo especial para todos los oyentes de La Hora 12 Noticias, y destacar que hicimos el lanzamiento oficial del Campeonato Panamericano de Patinaje de Velocidad, de la mano de la World Skate América, de la Federación de Patinaje de Colombia, con el presidente Alberto Herrera, y donde hoy Guarne se engalana con los mejores, con los más destacados del patinaje del mundo. Vamos a tener más de 6.000 deportistas, 20 países presentes en Guarne, y donde vamos a tener todas las categorías, desde los principiantes o novatos hasta los más destacados, del 30 de junio al 19 de julio. Y como antesala, vamos a tener el campeonato Interligas, donde se van a disputar las ligas más importantes de Colombia, aquí mismo en Guarne también, y donde vamos a brillar, donde vamos a recibir más de 12.000 personas en nuestro municipio.
6: Alcalde, seguimos siendo la casa del patinaje, no solo colombiano, sino mundial. ¿Cuál es ese mensaje a los guarneños y a los turistas que llegan al municipio para que generen esa cultura y buena convivencia?
7: Que nos sintamos orgullosos, que Guarne hoy tiene una de las mejores pistas de patinaje y unidades deportivas del país, que somos la sede de la Selección Colombia de Patinaje, y que como alcalde me siento contento, me siento orgulloso, y todos los guarneños debemos sentirnos así, contentos y orgullosos de ser el epicentro, de ser la sede de un certamen deportivo de talla internacional. Así que los invito a que vengan, a que nos visiten todos los colombianos, las personas del exterior, para que conozcan este bello municipio como es el municipio de Guarne.
2: 12:46 Ahí está el alcalde Diego Mauricio Grisales, entonces, sobre este evento de talla internacional que se llevará a cabo en el municipio de Guarne. Muchos nos han preguntado por qué lanzamiento tan temprano.
1: Sí.
2: Lo que pasa es que la próxima semana
1: ya estamos en modo
2: están en modo mundial, y a esta hora todo el mundo está a la expectativa de la inauguración. Uh-huh. Entonces se está haciendo el tema del lanzamiento de este, sí, de este importante evento, que es importante no solamente para Guarne, sino para Colombia, porque es sede del Panamericano. 12:46
1: También agradecerle ahí a nuestro colega Nilton, que nos ayuda. Ya tenemos varios corresponsales por ahí en diferentes sectores y municipios del Oriente Antioqueño. Gracias también por ayudar como con ese tema de La Hora 12 Noticias, en crecimiento ahí con los colegas.
2: Sí, mire, fuimos a hacer el cubrimiento pues se demoraba porque siempre había la delegación de la federación, de todos los que iban a entablar la presentación. Uh-huh. Ya nosotros nos tenemos que ir para La Hora 12. Entonces los colegas, no, tranquilas, vaya, hagan el noticiero que nosotros le hacemos el informe. Ahí está, muchísimas gracias a Nilton Agudelo por el acompañamiento para La Hora 12 Noticias. Juan Fernando Parias también nos está haciendo un favorcito por allá.
1: En otro municipio.
2: En otro municipio. 12:47
1: Bueno, y hoy jueves 4 de junio se realizará una importante socialización sobre la inversión de recursos destinados a la gestión del riesgo y atención de desastres. La jornada está programada ¿para qué horas?
2: Está programada para las 5:30 de la tarde en el Consejo Municipal de Guarne, donde van a asistir entonces la Secretaría de Planeación y EMEGA, entidades que presentarán detalles relacionados con la ejecución de los recursos aprobados mediante el Acuerdo 024 de 2021 por parte del Consejo Municipal.
1: Durante el encuentro se espera abordar el estado de las inversiones, las acciones adelantadas en materia de prevención y atención de emergencias, así como los proyectos priorizados para fortalecer la gestión del riesgo en el municipio.
2: Esta sesión hace parte de los espacios de socialización y seguimiento a los recursos públicos destinados a la prevención y mitigación de desastres en el municipio de Guarne, 5:30 de la tarde. Usted puede asistir allí personalmente a las sesiones en el segundo piso de la alcaldía y también puede seguir las redes sociales de la Corporación Edilicia. 12:48, ahí está la información local a esta hora del mediodía.
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1: 12 del mediodía, 50 minutos. Información en regional que, por supuesto, está llegando gracias a Oriente Agropecuario.
2: 12 del día con 50 minutos. La gente quedó inquieta con el titular del nuevo festivo. Entonces están preguntando que cuándo va a ser, que cómo se va a desarrollar, que si comienza este año, que nos cuenten por qué. Pues sencillo. Hay un nuevo festivo. Y es porque el gobierno nacional sancionó la ley que lo declara, y es el de la Virgen de Chiquinquirá. Esta iniciativa busca rendir homenaje al municipio de Chiquinquirá, en el departamento de Boyacá, al cumplirse 440 años del denominado Milagro de la Renovación de la Virgen. Así que los colombianos entonces van a tener un nuevo festivo en el calendario nacional, porque el gobierno ha sancionado esta ley que declara el 9 de julio, míreme ahí cuando es 9 de julio, como fiesta nacional de la Señora del Rosario de Chiquinquirá, patrona de los colombianos, una decisión que tendrá efectos inmediatos, es decir, este año. ¿Qué día cae?
1: Jueves.
2: El día jueves será la celebración de carácter nacional, pero como es jueves, a la ley establece que los trabajadores de los sectores públicos y privados tendrán derecho al descanso remunerado correspondiente, y este año será el día 13 de julio, convirtiéndose en un nuevo puente festivo para el país, que tiene 18, suma 19.
1: El país que más puentes festivos tiene.
2: La disposición queda consignada en el artículo 6 de la ley, que señala, abro comillas, declaras el día de Nuestra Señora del Rosario Chiquinquirá, que se conmemora el 9 de julio de cada año, como día festivo de carácter nacional y de obligatorio cumplimiento en todos los territorios de la República Colombiana. Cierro comillas. La iniciativa busca rendir homenaje al municipio de Chiquinquirá, Boyacá, al cumplir los 440 años del denominado Milagro de la Renovación de la Imagen de la Virgen, ocurrida el 26 de septiembre de diciembre, mejor, de 1586. Nuevo festivo. Prográmese.
1: 12 del mediodía, 52 minutos. Momentos de tensión se vivieron en la Universidad de Antioquia luego de una alteración de orden público que obligara a suspender un foro de candidatos a la rectoría que se desarrollaba en el interior del campus universitario. La situación generó la evacuación de estudiantes, docentes y el personal administrativo, además de afectar la movilidad en sectores cercanos a la institución. Ante los hechos, las autoridades hicieron presencia en la zona para restablecer el orden y garantizar la seguridad de la comunidad universitaria. La jornada académica se vio interrumpida por disturbios, mientras las directivas y, por supuesto, los organismos de seguridad evaluaban las condiciones para el retorno a la normalidad.
2: Hasta el momento, las autoridades continúan realizando seguimiento a lo ocurrido y adelantan las respectivas verificaciones sobre los hechos registrados durante esa jornada. También en la Universidad del Valle, en la capital del departamento, en Cali, se están viviendo manifestaciones de encapuchados en el interior del alma mater.
1: 12 del mediodía, 53 minutos. Las autoridades confirmaron la captura de alias Rottweiler, un hombre señalado de participar en actividades relacionadas con la venta ilegal de lotes y la ocupación irregular de terrenos en Medellín.
2: De acuerdo con las investigaciones, el capturado presuntamente habría utilizado mecanismos de intimidación para presionar a las víctimas, generando temor entre quienes denunciaban estas prácticas.
1: La acción fue posible gracias a un operativo adelantado por las autoridades, que continúan desarrollando las investigaciones para esclarecer el alcance de las actividades ilegales y determinar la posible participación de otras personas.
2: Con esta captura, las autoridades buscan frenar la acción relacionadas con la comercialización irregular de predios y proteger a las comunidades afectadas por este tipo de delitos.
1: El capturado quedó a disposición de las autoridades competentes para avanzar el proceso judicial correspondiente.
2: 12 del día, 53 minutos, las autoridades y organismos especializados mantienen la atención sobre las condiciones climáticas que podrían presentarse en Antioquia durante los próximos meses.
1: Los pronósticos indican una alta probabilidad de que el fenómeno del Niño se consolide después de septiembre, una situación que podría generar la disminución de las lluvias, aumento de las temperaturas y afectaciones en diferentes regiones del departamento.
2: Ante ese panorama, las entidades encargadas de la gestión del riesgo hacen un llamado a las administraciones municipales, sectores productivos y comunidad en general para fortalecer las medidas de prevención y el uso responsable de los recursos naturales, especialmente el agua.
1: La recomendación es a prepararse con anticipación para enfrentar posibles escenarios de sequía y minimizar los impactos que podrían registrarse en actividades agrícolas, abastecimiento de agua y ecosistemas estratégicos.
2: Las autoridades continuarán monitoreando la evolución de las condiciones climáticas para adoptar las acciones necesarias en caso de que el fenómeno se fortalezca durante el segundo semestre. 12 del día con 54 minutos para cerrar las noticias regionales.

0: un servicio parroquial. Se ha perdido una chaqueta de jean hace unos minutos en el sector de la Inmaculada. Se perdió entre San Antonio y la Inmaculada. Dice que está casi nueva, que si por favor alguien la tiene, se comunique con la línea. Ya les voy a entregar aquí la línea a la cual pueden comunicarse: 314-656-1019. 314-656-1019.
1: 12 del mediodía, 55 minutos. 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
0: Que tengan todos ustedes una feliz tarde. Está el día ahí como raro hoy. Nos encontramos mañana en punto de las 12.
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portero más atrevido del mundo. Salía a jugar, conducía, arriesgaba. Y en Italia 90, ante Camerún en octavos de final, ese atrevimiento le costó caro. Roger Milla le robó el balón en mitad del campo, lejos del arco, y anotó. Colombia quedó eliminada. El mismo estilo que lo hacía único fue el que esa tarde lo hizo humano. Y eso

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0: Tenemos la 1:16, la 1:16 en la siesta vallenata de Guarne Estéreo 88.1. Vamos hasta la 1:55 con el folclor vallenato. A esta hora de la tarde habilitado el 314-754-7275. 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Lo mismo que un saludo para Don Carlos en la floristería. 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Recordemos que de mañana en 8 días, 12 de junio, es el gran viernes al Sagrado Corazón de Jesús, donde habrá desfile en la ciudad de Medellín. Carlos Cárdenas en el control, la selección musical, programación y locución. Buenas tardes.
1: Una buena tarde, Alberto. La audiencia que hasta ahora disfruta del mejor vallenato de ayer, hoy y siempre en este jueves, ya jueves 4 de junio, año 2026. Escuchábamos a Brujo Vallenato con Cosas de la Vida también. Al inicio, el tema de Rafael Orozco, que no puede faltar, uno por día, uno por emisión, no pasará lo mismo. 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
0: Sí, señor. Lo mismo que también un saludo de cumpleaños para Daniel Pulgarín Escobar, allí en Torres de Alfaguara. Un saludo de cumpleaños para el amigo Daniel Pulgarín Escobar, de parte de toda su familia, de su mamá Sonia Escobar Duque, de parte de su papá Don Mario Pulgarín López, de sus hermanos, de sus sobrinos, mejor dicho, de toda la familia, para el amigo Daniel Pulgarín Escobar.
1: Alberto, recordemos los medicamentos que usted estaba solicitando. Todos los medicamentos, Alberto, ¿cuáles son?
0: En este momento se está pidiendo el medicamento, uno que se llama Losartán, en Alapril. También se está solicitando una que se llama un medicamento para la gastritis. Este es líquido, este es la Milanta. 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Vamos a escuchar buen vallenato. Y Carlos Cárdenas sigue celebrando su cumpleaños ayer, como la canción de los hermanos Lora, ayer y hoy.
1: Seguimos de largo, que
0: él sigue celebrando su cumpleaños ayer, hoy, mañana, sí, pasado mañana, y con puente incluido. Ave María, claro, Carlos Cárdenas.
1: La vida se celebra.
0: Y a comprar tortas en tortas y tortas.
1: Una 22, este es un clásico con Alberto Tico Mercado.

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Primero que todo, felicitar a CC por un año más de vida, lleno de éxitos, de salud, de unión familiar. Le deseo todo lo mejor del mundo. Espero que siga siendo la persona que es, un gran ser humano. No, le deseo todo lo mejor del mundo. Y para que me hagan el favor y me complazcan, por la canción Te lo pido a gritos de Los Chiches. Muchísimas gracias. Que tengan una excelente

0: Así avanzamos, programación de la tarde en Siesta Vallenata 1:38. Escuchábamos a Osmar Pérez, Te lo pido a gritos, Alberto.
1: Sí, señor, saludo para todos nuestros amigos oyentes a esta hora de la tarde. 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Así pues, que un saludo para ella, para toda la familia, para don Jairo Herrera. Y recordamos el cumpleaños pues para el amigo Daniel, que está de cumpleaños allí en Torres de Alfaguara, de parte de su mamá Sonia, Mario Pulgarín, de su hermano Alex Pulgarín, de Yamile, bueno, de toda la familia, de toda, que lo quieren mucho. Así pues, que feliz, feliz cumpleaños de su sobrino Emiliano Darwin y también de Tomás. Así pues, que feliz, feliz cumpleaños para el amigo Daniel Pulgarín Escobar. Vamos llegando a la parte final, saludando también a Luz Adriana Morales de la Hora 12 Noticias. Ya le escucha todos los días, de lunes a viernes, de 12 a 12 y 55. Para todos una feliz tarde, nos escucharemos mañana, si Dios quiere, de nuevo con más Siesta Vallenata, donde cantando y bailando se vive gozando con sentimiento vallenato. ¡Ay, hombre, doña Hernovia, y esa es en la vereda de la Enea!

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0: Colombia llegó a Estados Unidos 1994 como una de las grandes favoritas. Valderrama, Asprilla, Rincón, Escobar, una generación que había enamorado al mundo entero. Pero el fútbol no entiende de favoritismos. Colombia cayó ante Rumania y ante Estados Unidos y quedó eliminada en la fase de grupos. La mejor generación de la historia de Colombia se fue antes de tiempo. Y esa herida tardó años en cerrar.
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3: Cordial saludo para todos los oyentes. Día jueves, aquí estamos para llevarles toda esta información especial a todos los oyentes que nos escuchan a diario. Bueno, vamos a ir culminando campañas de salud. El día de mañana, viernes, vamos a estar en el municipio de Sonsón, sábado en Argelia, domingo en Nariño. Y la próxima semana, más campañas para ya ir finiquitando los nuevos precios de Vida Natural. 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
1: Muy buenos días, Jorgito. Le habla José Arnoldo Díaz, de acá de la ciudad de Neiva. Estoy utilizando las gotas agave y es un 100% recomendadas. Me han servido mucho para la vaina de lo de la atención. Muchas bendiciones y muy excelente ese producto. Recomiendo un 100% ese producto. Muchas gracias.
2: Buenos días, Jorgito. Mi nombre es Luz Day Rodríguez y mi madre María Virginia Rodríguez, de la ciudad de Bogotá. Quiere enviar el siguiente testimonio. Desde que hace mucho tiempo ha utilizado las gotas de Ilapar, las cuales le han ayudado mucho, y ahora empezó a utilizar las gotas agave, las cuales le han servido para la gastritis, el colon y la artritis. Y también está utilizando las gotas Clear Vision, las cuales le han ayudado para las cataratas, el dolor, la rasquiña y el resecamiento de las vistas. Está muy agradecida por los medicamentos y le interesaría adquirir el resto de ellos. Muchas gracias, Jorgito, que Dios lo bendiga.
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1998, Colombia desapareció de los mundiales durante 16 años. Tres procesos fallidos, tres clasificatorias que no alcanzaron. Hasta que en 2013, con James, Falcao, Cuadrado y Pekerman en el banquillo, Colombia volvió. Y no volvió a completar, volvió a protagonizar. Lo que vino después fue

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2 de julio de 1994, Andrés Escobar intentó cortar un centro ante Estados Unidos. El balón entró en su propio arco. Colombia perdió 2-1 y quedó eliminada. 10 días después, Andrés Escobar fue asesinado en Medellín. Tenía 27 años. El fútbol colombiano nunca olvidó ese dolor y el nombre de Andrés Escobar quedó grabado para siempre. No por el autogol, sino por

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1998, Colombia desapareció de los mundiales durante 16 años. Tres procesos fallidos, tres clasificatorias que no alcanzaron. Hasta que en 2013, con James, Falcao, Cuadrado y Pekerman en el banquillo, Colombia volvió. Y no volvió a completar, volvió a protagonizar. Lo que vino después fue la

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Así se titula esta canción que acabamos de escuchar con Hernán Hernández solo. Así les acompañamos en la tarde del jueves, preámbulo del fin de semana, 4 de junio, año 2026. Música tropical, viejoteca, género rumbero, que hace parte de nuestro formato en las tardes, de lunes a viernes en punto de las 5 a través de esta frecuencia. También escuchábamos al inicio un tema del año 84 con Nelson Enríquez, Engañadora. Y ahora llega el artista venezolano que quiso mucho la tierra colombiana. Hablamos de Pastor López. Vamos a presentarlo con este tema súper bailable que lleva por título Tienes que regresar. Estamos al aire a nombre de Excursiones y Peregrinaciones con el padre Hernán. Vamos para Tulicoveñas, para Santa Marta, para San Pedro de los Milagros, todos los destinos con el padre Hernán, pero hay que reservar. 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Vamos a escuchar completica esta canción, Tienes que regresar. En una tarde especial, un clima muy agradable acá en la puerta del oriente antioqueño. Tarde especial, el jueves 5:21.

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Una canción para bailar y gozar con el Conde Brindis. También escuchábamos a los hermanos Rosario, Borrón y Cuenta Nueva, un clásico de la salsa romántica con Adolescentes Orquesta Nelo. Y ahora llega, después del Conde, Edgar Leandro, Flor de un Día. Géneros bailables, tropicales, rumberos, formato de La Gozadera por 8 años a través de la Primera del Dial. Flor de un Día, canta Edgar Leandro.

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14 le dio al mundo fútbol colombiano, pero también le dio algo más: los bailes. Cada gol de Colombia era una celebración distinta, espontánea, llena de vida. La salsa choque se colora en los estadios brasileños y viajó por televisión a todo el planeta. El mundo entero vio que Colombia no solo jugaba diferente, celebraba diferente, porque en Colombia el fútbol y la alegría siempre han sido.

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